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1: No es la vida la que separa a la gente, es la maldad, la hipocresía, la traición, el egoísmo y la falta de respeto. Son las 9 de la noche, 15 minutos. 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
2: Son las 9 de la noche, 26 minutos.
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El sentido del deber es algo muy personal. Proviene de conocer la necesidad de comprender una acción, y no solo de la necesidad de apremiar a los demás a hacer algo.

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1: Son las 9 de la noche, 58 minutos.
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0: La gran tragedia de la vida no es que los hombres perezcan, sino que dejen de amar.
1: Son las 10 de la noche, 15 minutos.
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0: 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Recuerda especialmente aquello que queremos olvidar.
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1: Son las 10 de la noche, 59 minutos.
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1: Son las 11 de la noche, 28 minutos.
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1: Son las 11 de la noche, 55 minutos.
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3: Insuperable, las aventuras de la Pantera Rosa.

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1: Ministro de Economía admite nuevo tropiezo económico por IMASEC, pero promete acción y determinación. El ministro de Economía y Minería, Daniel Mas, reaccionó al nuevo IMASEC negativo de agosto y atribuyó el resultado principalmente al fuerte retroceso de la minería, al tiempo que destacó que otros sectores de la economía comenzaron a mostrar señales de recuperación. El Banco Central informó este jueves que la actividad económica cayó 1% en agosto frente al mismo mes de 2025, mientras que la minería se desplomó 17,4%, principalmente por una menor extracción de cobre. El organismo menciona entre las causas las menores leyes del mineral, mantenciones y condiciones climáticas adversas. Frente al resultado, Mas sostuvo que el indicador retrocedió en buena parte por factores puntuales y transitorios en la producción minera, mientras que otros sectores comienzan a repuntar. El secretario de Estado apuntó además que las medidas que prepara el Ejecutivo para enfrentar el débil escenario económico, entre ellas el Plan Chile Despega, el presupuesto 2027 y la aceleración de inversiones. Chile necesita volver a poner la inversión en movimiento, pasar de permisos a proyectos, de proyectos a obras y de obras a empleos, afirmó. En ese sentido, afirmó que los próximos meses serán clave. Le falta calle al señor ministro. Diputado del Partido Socialista cuestionó a Quirós por sus dichos sobre la parafina. El diputado socialista Marcos Ilavaca arremetió contra la justificación del ministro de Hacienda Jorge Quirós para no haber amortiguado el fuerte incremento de precio de queroseno o parafina que entró en vigencia hoy jueves, después de que la Empresa Nacional del Petróleo ENAP anticipara una subida de 281,8 pesos por litro para ese combustible. La autoridad dijo que no se renovó el congelamiento de su valor, fijado en abril, debido al cambio de estación. Hoy día, en palabras del ministro Quirós, nadie consume parafina porque a estas temperaturas la verdad es que el consumo es mínimo. Ese es el motivo por el cual se descontinuó, pero en el caso de la bencina hemos sido un ritmo más pausado, señaló el titular de Hacienda ayer miércoles. Para Ilavaca, estas declaraciones demuestran que el ministro Quirós es una de las personas más desconectadas de lo que vive el ciudadano normal. Piensa solamente en cómo puede hacer que sus amigos ganen más plata y no se da cuenta de lo que viven los chilenos y chilenas. A modo de ejemplo, advirtió que la región de Los Ríos, la que representa en la Cámara Baja, octubre va a ser un mes frío y lluvioso. Vivimos el invierno permanentemente y allí la parafina es un elemento central de nuestra calefacción, junto con la leña y el pellet. Entonces, el no conocer esa realidad significa que le falta calle, señor ministro. Vaya a ver cómo vivimos en el sur de Chile, dice el diputado, para darse cuenta de que un aumento tan alto en la parafina significa un desastre a la economía familiar mensual. Para que resulte un día increíble, Marcelo Díaz anuncia la fecha oficial de su partido de despedida. Marcelo Díaz anunció hoy la fecha oficial en la que tendrá su partido de despedida del fútbol profesional con la camiseta del club de sus amores, la Universidad de Chile, en un evento que fue denominado De la Galería a la Gloria y que se realizará el martes 8 de diciembre a las 18 horas en el Estadio Nacional. La preventa de entradas comienza hoy jueves a eso de las 21 horas para los abonados al elenco azul, mientras que la venta general se iniciará mañana viernes a la misma hora, todo a través del sistema Punto Ticket. En conferencia de prensa, Díaz dijo que intentaremos hacer un partido de despedida muy lindo. La organización está en ello y yo también estoy encima de ello para que resulte un día increíble, tanto para mí, para mis compañeros que estén en ese momento y para toda la gente que pueda estar presenciando ese partido en el estadio y en sus casas. Además, comentó que los nombres de los futbolistas o exfutbolistas que van a participar los vamos a ir dando a medida que se vayan acercando la fecha. Vamos a darle un poco de sorpresa también a este evento, pero sin duda la U va a estar involucrada firmemente y también Argentina, aludiendo a Racing, como lo viví, que son tal vez mis dos grandes amores en el fútbol y en la vida. Palabras de Marcelo Díaz ante su próxima despedida en el Estadio Nacional el 8 de diciembre.
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2: Revisamos las noticias de la región en Panorama Regional. La producción industrial en Chile cayó un 5,7% en agosto, afectada principalmente por la minería y una menor actividad relacionada con el cobre. Según el Instituto Nacional de Estadísticas, este descenso interanual se debe al retroceso del sector minero, que anotó una caída del 11,7%. Adicionalmente, la manufactura también se vio afectada con un retroceso del 2,6%. Estas cifras continúan una tendencia negativa con 2 meses consecutivos de importantes caídas. En otras noticias de

0: En panorama regional es hora de revisar informaciones internacionales. En Tennessee, Estados Unidos suspenden ejecuciones de 2026 tras fallo en caso de Krista Pike. Mujer sobrevivió. El gobernador del estado de Tennessee, Bill Lee, anunció una suspensión temporal de las ejecuciones previstas para este año después de que Krista Pike, condenada a muerte, sobreviviera ayer miércoles a 2 dosis letales durante su ejecución. Llevar a cabo las sentencias impuestas de forma legal está entre las responsabilidades más importantes del estado y el pueblo de Tennessee espera que se haga de manera no solo legal y constitucional, sino también efectiva, reflexionó Lee en un comunicado recogido por los medios locales. El gobernador pidió una investigación exhaustiva de la ejecución fallida de Pike y frenó el resto de ejecuciones que se iban a llevar a cabo en el estado este año. Según el Centro de Información de la Pena de Muerte, en Tennessee estaba prevista la ejecución de Gary Wayne Sutton el próximo 3 de diciembre. Krista Pike sobrevivió ayer miércoles a 2 dosis letales de pentobarbital durante su ejecución y se encuentra recibiendo tratamiento médico sin que sus abogados sepan en qué estado de salud se encuentra. Cumbre en la Casa Blanca. Grandes magnates pactaron con Trump la expansión de la superinteligencia. En una cumbre celebrada en la Casa Blanca, los principales líderes del sector tecnológico e inteligencia artificial se reunieron con el presidente Donald Trump para coordinar el desarrollo, seguridad, expansión de centro de datos y el marco regulatorio de la industria. Durante la cita realizada el martes, el mandatario estadounidense y los ejecutivos del rubro suscribieron un acuerdo que contempla controles internos para auditar el comportamiento de los modelos, especialmente frente a amenazas de ciberataques, evaluaciones continuas de riesgo y revisiones externas, marco en el cual la administración anunció además nuevas directrices destinadas a impulsar el concepto de superinteligencia. El encuentro contó con la asistencia de los máximos directivos de la industria, entre ellos Mark Zuckerberg, Jensen Huang, Darío Modell, Greg Brockman, Sundar Pichai, Elon Musk, Jeff Bezos, Sue Lisa, Alex Karp, Satya Nadella y Jared Isaacman. Irán, la salida de Estados Unidos y es el inicio de su expulsión de Oriente Medio. La Guardia Revolucionaria iraní celebró hoy jueves la retirada de las tropas estadounidenses de Irak como el inicio de la expulsión de Estados Unidos de Oriente Medio y una victoria del llamado eje de la resistencia. Se puede afirmar con certeza que la expulsión de Estados Unidos de Irak es el inicio de su expulsión de toda Asia Occidental y del territorio de la Uma Islámica, aseguró el cuerpo militar de élite en un comunicado recogido por medios iraníes. El cuerpo militar ideológico iraní mantuvo que Estados Unidos debe abandonar a la región y dejar la gestión de la seguridad a los propios pueblos, ya que, en su opinión, 2 décadas de presencia estadounidense en suelo iraquí solo han traído inseguridad, terrorismo e inestabilidad. Ahora Irak, orgulloso y libre, se yergue sobre las ruinas de 20 años de ocupación, siendo testigo del amanecer de la independencia, aseguró.
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Establecer contacto con la belleza de la naturaleza hace la vida mucho más hermosa, mucho más real. Y cuando más atento y concentrado contemples la puesta del sol, más profundamente se revelará tu luz interior.

0: Los principios para vivir bien incluyen la capacidad de encarar los problemas con coraje, las decepciones con alegría y los logros con humildad.
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2: Son las 12 horas, 26 minutos.
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0: Son las 12:45.
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1: Son las 12 horas, 56 minutos.
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1: 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Batman.

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1: Es la 1 de la madrugada, 27 minutos.
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1: Es la 1 de la madrugada, 55 minutos.
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Son las 2 de la madrugada. 17 minutos. 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

0: Cuando tú amas y sirves a los demás, la vida te ama y te sirve a ti, pues todo vuelve siempre multiplicado.
1: Babes.
2: Bienvenido, señor Joe.

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1: Son las 2 de la madrugada. 26 minutos.
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1: Hoy aprendí que las cosas pasan cuando tienen que pasar, ni tarde ni temprano. Que dar todo no significa que recibirás todo, que una buena siembra no significa una buena cosecha, que los momentos son cortos y por eso hay que disfrutarlos, que las lágrimas no las merece quien las hace llorar, que el amor no se puede forzar y llega cuando menos lo esperas, que puede haber amigos que son familia y familiares que son solo conocidos. En fin, aprendí que la vida solo es cuestión de vivirla con amor, honor, valores y fe.
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3: Son las 2 de la madrugada, 56 minutos.
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5: Peter Parker, tras su máscara, se convierte en...

Un pájaro posado en un árbol nunca tiene miedo de que la rama se rompa, porque su confianza no está en la rama, sino en sus propias alas.

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1: Son las 3 de la madrugada, 57 minutos.
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3: ¿Cómo olvidar la

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0: Son las 4 de la madrugada, 52 minutos.
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1: Son las 4 de la madrugada, 57 minutos.
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3: ¿Recuerda usted la exitosa serie de televisión de los 90, Guardián?

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1: Son las 5 de la madrugada, 27 minutos.
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1: Son las 5 de la madrugada, 55 minutos.
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1: Son las 6 de la mañana, 26 minutos.
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0: Son las 6 de la mañana, 48 minutos.
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1: Son las 6 de la mañana, 55 minutos.
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3: 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La historia de Kunta Kinte, una vida marcada por el esclavismo en los Estados Unidos.

0: Son las 7 de la mañana, 16 minutos.
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La vida en la Tierra es solamente temporal. Sin embargo, algunos viven como si fueran a quedarse aquí eternamente y se olvidan de ser felices.

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1: Son las 7 de la mañana, 55 minutos.
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1: Ministro de Economía admite nuevo tropiezo económico por IMASEC, pero promete acción y determinación. El ministro de Economía y Minería, Daniel Mas, reaccionó al nuevo IMASEC negativo de agosto y atribuyó el resultado principalmente al fuerte retroceso de la minería, al tiempo que destacó que otros sectores de la economía comenzaron a mostrar señales de recuperación. El Banco Central informó este jueves que la actividad económica cayó 1% en agosto frente al mismo mes de 2025, mientras que la minería se desplomó 17,4%, principalmente por una menor extracción de cobre. El organismo menciona entre las causas las menores leyes del mineral, mantenciones y condiciones climáticas adversas. Frente al resultado, Mas sostuvo que el indicador retrocedió en buena parte por factores puntuales y transitorios en la producción minera, mientras que otros sectores comienzan a repuntar. El secretario de Estado apuntó además que las medidas que prepara el Ejecutivo para enfrentar el débil escenario económico, entre ellas el Plan Chile Despega, el presupuesto 2027 y la aceleración de inversiones. Chile necesita volver a poner la inversión en movimiento, pasar de permisos a proyectos, de proyectos a obras y de obras a empleos, afirmó. En ese sentido, afirmó que los próximos meses serán clave. Le falta calle al señor ministro. Diputado del Partido Socialista cuestionó a Quirós por sus dichos sobre la parafina. El diputado socialista Marcos Ilavaca arremetió contra la justificación del ministro de Hacienda Jorge Quirós para no haber amortiguado el fuerte incremento de precio de queroseno o parafina que entró en vigencia hoy jueves, después de que la empresa nacional del petróleo ENAP anticipara una subida de 281,8 pesos por litro para ese combustible. La autoridad dijo que no se renovó el congelamiento de su valor, fijado en abril, debido al cambio de estación. Hoy día, en palabras del ministro Quirós, nadie consume parafina porque a estas temperaturas la verdad es que el consumo es mínimo. Ese es el motivo por el cual se descontinuó, pero en el caso de la bencina hemos sido un ritmo más pausado, señaló el titular de Hacienda ayer miércoles. Para Ilavaca, estas declaraciones demuestran que el ministro Quirós es una de las personas más desconectadas de lo que vive el ciudadano normal. Piensa solamente en cómo puede hacer que sus amigos ganen más plata y no se da cuenta de lo que viven los chilenos y chilenas. A modo de ejemplo, advirtió que la región de Los Ríos, la que representa en la Cámara Baja, octubre va a ser un mes frío y lluvioso. Vivimos el invierno permanentemente y allí la parafina es un elemento central de nuestra calefacción, junto con la leña y el pellet. Entonces, el no conocer esa realidad significa que le falta calle, señor ministro. Vaya a ver cómo vivimos en el sur de Chile, dice el diputado, para darse cuenta de que un aumento tan alto en la parafina significa un desastre a la economía familiar mensual. Para que resulte un día increíble, Marcelo Díaz anuncia la fecha oficial de su partido de despedida. Marcelo Díaz anunció hoy la fecha oficial en la que tendrá su partido de despedida del fútbol profesional con la camiseta del club de sus amores, la Universidad de Chile, en un evento que fue denominado De la Galería a la Gloria y que se realizará el martes 8 de diciembre a las 18 horas en el Estadio Nacional. La preventa de entradas comienza hoy jueves a eso de las 21 horas para los abonados al elenco azul, mientras que la venta general se iniciará mañana viernes a la misma hora, todo a través del sistema Punto Ticket. En conferencia de prensa, Díaz dijo que intentaremos hacer un partido de despedida muy lindo. La organización está en ello y yo también estoy encima de ello para que resulte un día increíble, tanto para mí, para mis compañeros que estén en ese momento y para toda la gente que pueda estar presenciando ese partido en el estadio y en sus casas. Además, comentó que los nombres de los futbolistas o exfutbolistas que van a participar los vamos a ir dando a medida que se vayan acercando la fecha. Vamos a darle un poquito de sorpresa también a este evento, pero sin duda la U va a estar involucrada firmemente y también Argentina, aludiendo a Racing, como lo viví, que son tal vez mis dos grandes amores en el fútbol y en la vida. Palabras de Marcelo Díaz ante su próxima despedida en el Estadio Nacional el 8 de diciembre.
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2: Revisamos las noticias de la región en Panorama Regional. La producción industrial en Chile cayó un 5,7% en agosto, afectada principalmente por la minería y una menor actividad relacionada con el cobre. Según el Instituto Nacional de Estadísticas, este descenso interanual se debe al retroceso del sector minero, que anotó una caída del 11,7%. Adicionalmente, la manufactura también se vio afectada con un retroceso del 2,6%. Estas cifras continúan una tendencia negativa con 2 meses consecutivos de importantes caídas. En otras noticias de nuestra región, el impacto de la operación de Salares Norte del Gold Fields es significativo para la economía de la región de Atacama. Un estudio de la economista Daniela Desormax revela que esta actividad minera representa el 46% de la producción de oro regional para el año 2025. Además, el estudio indica que un 8% de las 30.000 personas empleadas en minería en la región trabaja en Salares Norte. La experticia de Desormox resalta que la minería es clave para el crecimiento económico y la generación de empleo en la zona.
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1: En Panorama Regional es hora de revisar informaciones internacionales. En Tennessee, Estados Unidos suspenden ejecuciones de 2026 tras fallo en caso de Krista Pike. Mujer sobrevivió. El gobernador del estado de Tennessee, Bill Lee, anunció una suspensión temporal de las ejecuciones previstas para este año después de que Krista Pike, condenada a muerte, sobreviviera ayer miércoles a 2 dosis letales durante su ejecución. Llevar a cabo las sentencias impuestas de forma legal está entre las responsabilidades más importantes del estado, y el pueblo de Tennessee espera que se haga de manera no solo legal y constitucional, sino también efectiva, reflexionó Lee en un comunicado recogido por los medios locales. El gobernador pidió una investigación exhaustiva de la ejecución fallida de Pike y frenó el resto de ejecuciones que se iban a llevar a cabo en el estado este año. Según el Centro de Información de la Pena de Muerte, en Tennessee estaba prevista la ejecución de Gary Wayne Sutton el próximo 3 de diciembre. Krista Pike sobrevivió ayer miércoles a 2 dosis letales de pentobarbital durante su ejecución y se encuentra recibiendo tratamiento médico sin que sus abogados sepan en qué estado de salud se encuentra. Cumbre en la Casa Blanca. Grandes magnates pactaron con Trump la expansión de la superinteligencia. En una cumbre celebrada en la Casa Blanca, los principales líderes del sector tecnológico e inteligencia artificial se reunieron con el presidente Donald Trump para coordinar el desarrollo, seguridad, expansión de centro de datos y el marco regulatorio de la industria. Durante la cita realizada el martes, el mandatario estadounidense y los ejecutivos del rubro suscribieron un acuerdo que contempla controles internos para auditar el comportamiento de los modelos, especialmente frente a amenazas de ciberataques, evaluaciones continuas de riesgo y revisiones externas, marco en el cual la administración anunció además nuevas directrices destinadas a impulsar el concepto de superinteligencia. El encuentro contó con la asistencia de los máximos directivos de la industria, entre ellos Mark Zuckerberg, Jensen Huang, Darío Amodel, Greg Brockman, Sundar Pichai, Elon Musk, Jeff Bezos, Sue Lisa, Alex Karp, Satya Nadella y Jared Isaacman. Irán, la salida de Estados Unidos y es el inicio de su expulsión de Oriente Medio. La Guardia Revolucionaria iraní celebró hoy jueves la retirada de las tropas estadounidenses de Irak como el inicio de la expulsión de Estados Unidos de Oriente Medio y una victoria del llamado eje de la resistencia. Se puede afirmar con certeza que la expulsión de Estados Unidos de Irak es el inicio de su expulsión de toda Asia Occidental y del territorio de la Uma Islámica, aseguró el cuerpo militar de élite en un comunicado recogido por medios iraníes. El cuerpo militar ideológico iraní mantuvo que Estados Unidos debe abandonar la región y dejar la gestión de la seguridad a los propios pueblos, ya que, en su opinión, 2 décadas de presencia estadounidense en suelo iraquí solo han traído inseguridad, terrorismo e inestabilidad. Ahora Irak, orgulloso y libre, se yergue sobre las ruinas de 20 años de ocupación, siendo testigo del amanecer de la independencia, aseguró.
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Son las 8 de la mañana, 16 minutos. 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

0: bueno es que el tiempo que transcurre no nos dé la sensación de gastarnos y perdernos como un puñado de arena, sino de realizarnos. Bueno es que el tiempo sea una construcción, un desarrollo, un crecimiento interior.
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2: Son las 8 de la mañana, 25 minutos.
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Las personas más valiosas son aquellas que desean escuchar cuando están con nosotros y nos hacen pensar cuando se han marchado.

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1: Son las 8 de la mañana, 55 minutos.
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vida no se estima según su duración en 6 días, sino por el uso que se les da a cada día. Que vivamos o no vivamos lo suficiente depende de nuestra voluntad, y no del número de años.

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1: Son las 9 de la mañana, 26 minutos.
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0: Son las 9 de la mañana, 45 minutos.
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1: Son las 9 de la mañana, 55 minutos.
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4: Imposible de olvidar, Marcus Welby.

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1: Son las 10 de la mañana, 29 minutos.
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0: Son las 10 de la mañana, 45 minutos.
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1: Son las 11 de la mañana.
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1: Son las 11 de la mañana, 28 minutos.
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1: Son las 11 de la mañana, 56 minutos.
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4: Gran clásico del cine de terror, Alfred Hitchcock.

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1: Cast y futuro de reforma de seguridad. Si hay que retirarla, no tengo ningún problema, pero busquemos un consenso. El presidente José Antonio Cast confirmó su disposición a retirar la reforma de seguridad en medio de los cuestionamientos de parlamentarios de oposición. No obstante, llamó a llegar un consenso en la materia. En medio de su gira en la región de Antofagasta, el mandatario abordó públicamente su apertura a retirar el proyecto, decisión que habría acordado el día miércoles tras una reunión en Cerro Castillo con diversos legisladores. Si alguien quiere disputarse la autoría de una reforma, creo que a ningún chileno le importa quién es el autor de la reforma que termine con el crimen organizado. Nosotros hemos presentado iniciativas legales, reconocimos las iniciativas legales de los parlamentarios, además hemos hecho presentación de una reforma constitucional que puede que no haya sido del gusto de los parlamentarios. Si hay que retirarla, no tengo ningún problema en retirarla, pero busquemos un consenso. Lo importante es derrotar al crimen organizado, subrayó el presidente Cast. Carabineros cifró en 6.000 los asistentes a la marcha de la Confech y hubo 31 detenidos. Carabineros contabilizó 6.000 asistentes y 31 detenidos durante la marcha convocada este jueves por la Confech solo en la región metropolitana, que se extendió desde las 10 horas entre Plaza Baquedano y Plaza Los Héroes. El episodio más grave se registró en las afueras de la Casa Central de la Universidad Católica, donde integrantes de los movimientos Solidaridad y Movimiento Gremial, que realizaban una contraprotesta, fueron atacados con golpes, objetos y pintura, debiendo refugiarse dentro del recinto. El gobierno rechazó estos hechos y la Universidad Católica presentó una denuncia por el ataque a los alumnos de su casa de estudios.
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2: Revisamos ahora las noticias regionales en Panorama Regional. El desierto florido en la región de Atacama comienza a despertar tras las intensas precipitaciones del invierno, que superaron los 150 milímetros en el borde costero de Huasco, según Moisés Grimberg, administrador del Parque Nacional Llanos de Chayé. Se espera que el pic de floración ocurra este fin de semana con especies como añañucas, patas de guanaco y garra de león mostrando sus colores. Sin embargo, desde CONAF llaman a los visitantes a cuidar el ecosistema y evitar ingresar a los campos floridos para proteger el ciclo natural de estas plantas. Pasando a otras informaciones, el operativo de búsqueda por Carlos Aquea, de 46 años, continúa activo en Caleta Chañaral de Aceituno, en la región de Atacama. Aquea desapareció el sábado 26 de septiembre mientras buceaba. A 5 días de su desaparición, los esfuerzos se centran en mar, tierra y aire con el apoyo de voluntarios y empresas de buceo que utilizan robots submarinos. Además, la Fiscalía de Freirina investiga el caso y ha encontrado algunas evidencias que serán analizadas.
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1: En Panorama Regional vamos con el informe meteorológico para hoy, viernes 2 de octubre, en la región de Atacama. En Copiapó, nublado, mínima de 19 y máxima de 30 grados. En Caldera, nublado, mínima de 13 y máxima de 19 grados. En Bahía Inglesa, nublado, mínima de 14 y máxima de 20 grados. En Chañaral, nublado, mínima de 15 y máxima de 22 grados. En El Salvador, nublado, mínima de 8 y máxima de 21 grados. En Diego de Almagro, nublado, mínima de 16 y máxima de 30 grados. En Carrizalillo, nublado, mínima de 15 y máxima de 21 grados. En Vallenar, nublado, mínima de 16 y máxima de 30 grados. En Freirina, nublado, mínima de 16 y máxima de 25 grados. En Huasco, nublado, mínima de 13 y máxima de 20 grados. En Conay, variable, mínima de menos 5 y máxima de 1 grados. En Los Caserones, con tormenta eléctrica, mínima de menos 4 y máxima de 1 grados. Y hasta aquí nuestro informe del tiempo para hoy.
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1: Panorama regional, llegó el momento de revisar los indicadores económicos para este día viernes 2 de octubre. Les contamos que la UF hoy tiene un valor de 41.073 pesos con 57 centavos. El dólar observado llega a los 983 pesos con 84 centavos. El euro observado a los 1.104 pesos con 57 centavos. Y la unidad tributaria mensual para este mes de octubre, 72.151 pesos. Los invitamos, como siempre, a seguir juntos con mucho más en la compañía de tu radio favorita. Pronto más noticias en este viernes junto a Panorama Regional.
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0: Son las 12 horas, 17 minutos.
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2: Son las 12 horas, 25 minutos.
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No es fácil enfocarnos en lo que realmente importa con tantas distracciones, pero quienes lo hagan conseguirán resultados extraordinarios.

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1: Son las 12 horas, 55 minutos.
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4: Emergency Room es un drama médico estadounidense creado por el novelista y médico Michael Crichton, emitido el 19 de septiembre de 1994 y el 2 de abril de 2009.

0: Es la 1:00 p.m, 16 minutos.
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1: Es la 1:00 p.m, 28 minutos.
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El pesimismo te hace frágil, el optimismo te hace valeroso.

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1: Es la 1:56 p.m.
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1: Son las 2 de la tarde, 27 minutos.
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1: Son las 2 de la tarde, 59 minutos.
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Son las 3 de la tarde, 18 minutos. 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
2: Son las 3 de la tarde, 25 minutos.

0: Son las 3 de la tarde, 48 minutos.
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1: Son las 3 de la tarde, 55 minutos.
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1: CAST y futuro de reforma de seguridad. Si hay que retirarla, no tengo ningún problema, pero busquemos un consenso. El presidente José Antonio CAST confirmó su disposición a retirar la reforma de seguridad en medio de los cuestionamientos de parlamentarios de oposición. No obstante, llamó a llegar un consenso en la materia. En medio de su gira en la región de Antofagasta, el mandatario abordó públicamente su apertura a retirar el proyecto, decisión que habría acordado el día miércoles tras una reunión en Cerro Castillo con diversos legisladores. Si alguien quiere disputarse la autoría de una reforma, creo que a ningún chileno le importa quién es el autor de la reforma que termine con el crimen organizado. Nosotros hemos presentado iniciativas legales, reconocimos las iniciativas legales de los parlamentarios. Además, hemos hecho presentación de una reforma constitucional que puede que no haya sido del gusto de los parlamentarios. Si hay que retirarla, no tengo ningún problema en retirarla, pero busquemos un consenso. Lo importante es derrotar el crimen organizado, subrayó el presidente CAST. Carabineros cifró en 6.000 los asistentes a la marcha de la CONFECH y hubo 31 detenidos. Carabineros contabilizó 6.000 asistentes y 31 detenidos durante la marcha convocada este jueves por la CONFECH solo en la región metropolitana, que se extendió desde las 10 horas entre Plaza Baquedano y Plaza Los Héroes. El episodio más grave se registró en las afueras de la Casa Central de la Universidad Católica, donde integrantes de los movimientos Solidaridad y Movimiento Gremial que realizaban una contraprotesta fueron atacados con golpes, objetos y pintura, debiendo refugiarse dentro del recinto. El gobierno rechazó estos hechos y la Universidad Católica presentó una denuncia por el ataque a los alumnos de su casa de estudios.
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2: Revisamos ahora las noticias regionales en Panorama Regional. El desierto florido en la región de Atacama comienza a despertar tras las intensas precipitaciones del invierno, que superaron los 150 milímetros en el borde costero de Huasco, según Moisés Grimberg, administrador del Parque Nacional Llanos de Chayé. Se espera que el pic de floración ocurra este fin de semana con especies como añañucas, patas de guanaco y garra de león mostrando sus colores. Sin embargo, desde CONAF llaman a los visitantes a cuidar el ecosistema y evitar ingresar a los campos floridos para proteger el ciclo natural de estas plantas. Pasando a otras informaciones, el operativo de búsqueda por Carlos Aquea, de 46 años, continúa activo en Caleta Chañaral de Aceituno, en la región de Atacama. Aquea desapareció el sábado 26 de septiembre mientras buceaba. A 5 días de su desaparición, los esfuerzos se centran en mar, tierra y aire con el apoyo de voluntarios y empresas de buceo que utilizan robots submarinos. Además, la Fiscalía de Freirina investiga el caso y ha encontrado algunas evidencias que serán analizadas.
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1: En Panorama Regional vamos con el informe meteorológico para hoy, viernes 2 de octubre, en la región de Atacama. En Copiapó, nublado, mínima de 19 y máxima de 30 grados. En Caldera, nublado, mínima de 13 y máxima de 19 grados. En Bahía Inglesa, nublado, mínima de 14 y máxima de 20 grados. En Chañaral, nublado, mínima de 15 y máxima de 22 grados. En El Salvador, nublado, mínima de 8 y máxima de 21 grados. En Diego de Almagro, nublado, mínima de 16 y máxima de 30 grados. En Carrizalillo, nublado, mínima de 15 y máxima de 21 grados. En Vallenar, nublado, mínima de 16 y máxima de 30 grados. En Freirina, nublado, mínima de 16 y máxima de 25 grados. En Huasco, nublado, mínima de 13 y máxima de 20 grados. En Conay, variable, mínima de menos 5 y máxima de 1 grados. En Los Caserones, con tormenta eléctrica, mínima de menos 4 y máxima de 1 grados. Y hasta aquí nuestro informe del tiempo para hoy.
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1: Panorama regional. Llegó el momento de revisar los indicadores económicos para este día viernes 2 de octubre. Les contamos que la UF hoy tiene un valor de 41.073 pesos con 57 centavos. El dólar observado llega a los 983 pesos con 84 centavos. El euro observado a los 1.104 pesos con 57 centavos. Y la unidad tributaria mensual para este mes de octubre, 72.151 pesos. Los invitamos, como siempre, a seguir juntos con mucho más en la compañía de tu radio favorita. Pronto más noticias en este viernes junto a Panorama Regional.
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Son las 4 de la tarde, 19 minutos. 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
1: Son las 4 de la tarde, 27 minutos.
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Aprecia lo que tienes. Reconoce tu progreso. Mira alrededor tuyo y te darás cuenta que ya tienes todo lo que necesitas para ser feliz, realmente feliz.

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1: Son las 4 de la tarde, 59 minutos.
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2: Son las 5 de la tarde, 25 minutos.
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1: Son las 5 de la tarde, 55 minutos.
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5: Night Court, juzgado de guardia en español, era una serie de televisión perteneciente al género sitcom. Su estreno se produjo el 4 de enero de 1984 y finalizó el 31 de mayo de 1992.

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1: Son las 6 de la tarde, 28 minutos.
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Si dentro de ti hay energía positiva, gozarás mucho más de todo lo que hagas. Así de fácil.

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1: Son las 6:00 p.m, 58 minutos.
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1: Son las 7 de la tarde, 28 minutos.
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Los principios para vivir bien incluyen la capacidad de encarar los problemas con coraje, las decepciones con alegría y los logros con humildad.

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1: Son las 7 de la tarde, 55 minutos.
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1: Contraloría detecta que 7.207 funcionarios viajaron al extranjero con licencia médica en 2025. La Contraloría General de la República detectó que 7.207 funcionarios públicos viajaron al extranjero en 2025, pese a estar con licencia médica, representando una disminución de 63% respecto a años anteriores. Así lo dio a conocer hoy viernes el Consolidado de Información Circularizada número 26 de la Contraloría General de la República. Sin embargo, se trata de una cifra inferior a los 19.963 registrados en 2023 y a los 19.597 observados en 2024 en conjunto con los consolidados de información circularizada 9 y 16. Este reporte señala que este análisis comparativo se realizó en cumplimiento del compromiso asumido por la Contraloría ante el Congreso Nacional de revisar anualmente esta materia y monitorear su evolución en el tiempo. Asimismo, la revisión permitió detectar que, pese a la reducción observada, persisten conductas reiteradas, pues 4.522 personas registraron viajes asociados a licencias médicas en dos de los tres años revisados y 566 viajaron en los tres años del periodo 2023-2025. Congreso despachó a ley la esperada reforma al sistema político. Después de que ya fuera ratificado por el Senado, la sala de la Cámara de Diputadas y Diputados aprobó el informe de la Comisión Mixta de la esperada reforma al sistema político, por lo que fue despachada ley. La norma modifica la Ley Orgánica Constitucional de Partidos Políticos en materia de requisitos para crear nuevas tiendas, al establecer que éstas existirán legalmente si se constituyen en al menos 8 regiones del país, para lo cual requiere la firma de un 0,3% del padrón electoral definitivo de la última elección de diputados. En el caso de las colectividades actualmente constituidas, la reforma fija un plazo de 18 meses para que reúnan la cifra mínima de afiliados para mantener su legalidad, equivalente al 50% de las firmas requeridas para su constitución. De no lograrlo, el servicio electoral podrá alargar este periodo, pero eventualmente arriesgan dejar de existir en las regiones donde no alcancen esta meta. Yo elijo mi PC llega a su fin. Presupuesto 2027 de CAST corta entrega de notebooks para estudiantes. El proyecto de presupuesto 2027 dejó sin recursos al programa de JUNAEB que entrega computadores a estudiantes llamado Yo elijo mi PC, poniendo fin, de aprobarse la propuesta en sus actuales términos, a una política que se ha mantenido durante 17 años y que este año benefició a más de 96.000 escolares. Se trata de las actuales becas de acceso a tecnología, información y comunicación, programa que recoge la política iniciada en 2009 y que actualmente entrega notebooks a estudiantes de séptimo básico de establecimientos públicos y a alumnos focalizados de colegios particulares subvencionados. La iniciativa contó en 2026 con cerca de 35.000 millones de pesos. Sin embargo, en el proyecto para el próximo año desaparece el financiamiento explícito del programa y no se identifica una asignación equivalente. La medida forma parte de una serie de ajustes incluidos en la partida de educación, cuyo presupuesto global aumenta levemente en términos reales, pero contempla disminuciones en programas específicos. Entre ellos también se encuentra una baja del 46,71% en los recursos destinados a los liceos bicentenarios.
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2: Bienvenidos a las informaciones de nuestra región en Panorama Regional. El alcalde de Vallenar, Víctor Isla, se reunió con el seremi de Minería y subrogante de Economía, Jonathan Carmona, para conocer la iniciativa PYME Ágil. Este programa del gobierno busca facilitar la formalización de emprendimientos y pequeñas empresas, reduciendo los tiempos de obtención de patentes comerciales. La propuesta incluye la firma de un convenio que simplificará trámites tanto para los usuarios como para el municipio, brindando mayores oportunidades a quienes deseen iniciar sus actividades económicas.
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1: En Panorama Regional es hora de revisar informaciones internacionales. Revés para Sánchez en España. Congreso rechaza sus decretos que buscaban paliar la crisis de vivienda en ese país. El Congreso de España rechazó hoy viernes los dos decretos propuestos por el gobierno de Pedro Sánchez para enfrentar la crisis de la vivienda. El primer decreto, que incluía la prórroga de 2 años de los contratos de arriendo, fue rechazado con los votos en contra de los conservadores del PP, la ultraderecha de Vox y los nacionalistas catalanes de Junts. Por su parte, el segundo decreto establecía la renovación automática e indefinida de los contratos de alquiler de vivienda habitual una vez cumplido el periodo mínimo legal. Sánchez incluso realizó una intervención sorpresa para pedir a los diputados que piensen en la gente, advirtiéndoles que la historia les juzgará. Sin embargo, no tuvo el efecto deseado. En Francia, violentas protestas estudiantiles dejan 600 detenidos y 400 liceos cerrados. Al menos 600 detenidos y 400 liceos cerrados es el saldo provisional de hoy viernes en una nueva jornada de protestas estudiantiles en Francia, salpicadas de escenas de violencia y graves actos vandálicos, informaron los medios franceses. Según Le Figaro, el balance provisional de la policía a las 11 horas locales de 6 de la mañana en Chile daba cuenta ya de 600 arrestados. Respecto al cierre de 400 liceos, que representan en torno al 10% del total de los institutos que hay en Francia, se trató de una cifra adelantada este viernes por el ministro de Educación francés. Algunos centros han sido objeto de incendios, entre ellos uno del barrio 13 y otros del 15. Ante la gravedad de las protestas, el ministro francés de Justicia informó este viernes que pidió a los fiscales que reclamen la responsabilidad civil de los padres por los daños causados por sus hijos. Vejez en el mundo. 1 de cada 6 personas en el planeta será mayor de 65 años para el año 2050. En el marco de la conmemoración de esta fecha, respecto del Día Internacional de las Personas de Edad, se revisa una recopilación de proyecciones y estimaciones de Naciones Unidas en torno al envejecimiento de la población mundial. Por ejemplo, respecto a este tema, 703 millones de personas de 65 años o más ya se registraban en 2019, equivalente al 9,1% de la población global. Se espera que esta cifra alcance los 1.500 millones de personas para el año 2050. Por entonces, 1 de cada 6 personas en el mundo tendrá sobre 65 años. Además, se espera que 2.200 millones de personas de 65 años o más se espera existan en el mundo para el año 2070. Esta cifra superaría por primera vez, recordemos, en el año 2070, en la historia, al número de niños y adolescentes menores de 18 años a nivel mundial. Se prevé que el número global de personas de 80 años o más se triplicará en los próximos 30 años. 265 millones de personas de 80 años o más se estima que habrá para mediados de la década de 2030 y ya superará en número al de bebés de 1 año o menos. Para finales de la década de 2050, según estas proyecciones de la Organización de las Naciones Unidas, más de la mitad de todas las muertes globales ocurrirán a los 80 años o más, frente al 17% que representaban en 1995, es decir, hace ya más de 31 años. El 73,3 años es la esperanza de vida al nacer que se alcanzó en 2024 y se proyecta que aumentará un promedio de 77,4 años para el 2054.
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1: Son las 8 horas, 26 minutos.
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1: Son las 8 horas 55 minutos.
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6: ¿Recuerda usted a Matt Houston?